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Muy, pero muy, muy, muy buenos días. Bienvenidos. Esto es La Terraza, el movimiento del fin de semana. Bienvenidos todos los oyentes, todos los que están madrugando. Hoy sábado, sabadito alegre. Sábado ya del 20 de junio. 20 de junio. Estamos ya casi a vísperas, a bordes de una gran fiesta, la fiesta de Colombia, que es el próximo 19 de julio. Ya les estaré comentando sobre esto y mucho más. Bienvenidos a La Terraza, el movimiento del fin de semana. Hoy sábado, sabadito alegre. Estaremos en estas tres horas de diferentes gustos musicales. La primera hora, obviamente, estaremos hablando de salsa. La segunda, vallenato y despecho, el despechonato. Y la tercera y última hora, con lo mejor del cantinazo, lo mejor de la música de cantina. La primera hora está combinada, como ya saben, estamos modo mundial. Es entonces fútbol, salsa y goles. Hoy tampoco se encuentra presente el chileno para hablarnos de fútbol, pero ya me ha enviado la información de lo que ha sucedido esta semana con respecto a los partidos. Estaremos hablando de esto y de mucho más. Y si quieres, obviamente, escuchar un tema de salsa, me lo haces saber a través de nuestro WhatsApp de la emisora, el 976-096-258. Así que, bueno, bienvenidos. Esto es La Terraza del Movimiento, el fin de semana. Iniciamos ya en esta hora de pura salsita. Bueno, ¿y qué tal si la iniciamos con salsa algo romántica al mejor estilo de Marc Anthony? Esto es La Flor, una flor pálida. 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

Bueno, ya son exactamente las 10 de la mañana, 24 minutos, y nos ponemos ya a modo... Nos colocamos en modo mundial, sí señor, nos volvemos mundialistas, pero no lo decimos así, lo decimos con musiquita, así,

0: Claro que sí, nos volvemos mundialistas porque vamos a hablar de precisamente de esto de fútbol del mundial. Y está con nosotros nada menos que uno de los más conocedores del fútbol aquí en Zaragoza. Se trata de nada menos John Byron, más conocido como el chileno, a quien lo voy a recibir como siempre, como él se lo merece, con grito, con aplausos, con algarabía. Está con nosotros el chileno. ¡Eso! Chilena, buenos días. Ahora sí, a lo que vinimos, chilena, a lo que vinimos. Vamos a hablar del mundial.
1: Sí, Miguel, en modo mundial seguimos. Sí, no, señor. Tenemos ojos ni visión para otro lado. Estamos concentrados.
0: Sí, señor.
1: Todos en modo mundial. Hoy sábado, gracias a Dios, 20 de junio.
0: Así es. Esto
1: va calientico. Salieron las grandes figuras, Miguel.
0: Sí.
1: Repuntaron los goleadores.
0: Ya, okay.
1: Se apuntó con 3. Leo Messi, hat-trick. Está muy contento el hombre a pesar de los problemas delicados de su señor padre.
0: Ya.
1: El señor Kane con Inglaterra se apuntó con 2. Mbappé con 2 goles también. Y Haaland.
0: El noruego
1: también se apuntó con 2 goles.
0: Vea, pues.
1: Gran triunfo de nuestra selección colombiana también. 3-1 ante Uzbekistán.
0: Es cierto.
1: Esto está calientico.
0: Esto está muy calientico, sí, señor. Así que nada, pues seguimos con más información, porque como usted lo dice, esto está calientico.
1: Asimismo, Miguel, en el partido Canadá-Qatar, en el minuto 51, Ismael Coin salió lesionado. Tristemente, una lesión grave de este jugador canadiense.
0: Ay, qué cosa, hombre, no me diga más.
1: Coin estrelló su cuerpo contra Madibo.
0: Okay.
1: Del equipo contrario. Esto derivó la inmovilización de la pierna de Coy.
0: Puede ser que no sea grave,
1: y
0: ¿no?
1: Y el VAR, tras revisión, después de haber tenido amarilla, revisó el árbitro y roja. Fue muy fuerte la jugada y lástima. Upa. La lesión gravísima de este jugador.
0: Lástima, porque imagínese.
1: Ya entra también Lionel Messi en la historia con ese hat-trick con sí. Klose, el alemán. Máximos goleadores de los mundiales con 16 goles.
0: Opa, 16.
1: Este hombre, Lionel Messi, se la trae con todos los récords. Y quedan varios partidos para subir la cuenta de los goles y ubicarse primero.
0: Ya.
1: Como goleador de todos los mundiales.
0: Imagínese, goleador de todos los mundiales. Pero bueno, vamos con más información en pocos minutos. Vámonos con más música, que la gente lo que está pidiendo es salsa chilena. Me está diciendo, viejo Migue, ponme una salsita bien buena. Migue, hoy es sábado y el cuerpo lo sabe, sí señor. Hoy es sábado y el cuerpo lo sabe. Así que vámonos con buena salsa, con buena música, aquí en la 93.1, Día Mundial de la Salsa. Podríamos decirlo así también, ¿no? Día Mundial de la Salsa, el día de hoy. ¿Lo catalogizamos así? Bueno, vámonos con buena salsa, al mejor estilo de Adolescentes Orquesta, y esto que dice Virgen, éxitos, solo éxitos en Rumba FM.

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Bueno, ya son exactamente las 10 de la mañana con 42 minutos. Continuamos en la terraza del movimiento del fin de semana. Obviamente seguimos con lo mejor del fútbol, del mundial, que precisamente a esta hora de la mañana estamos hablando sobre eso y mucho más, pero vayámoslo con musiquita, ambientemos esto. No, pero esta no, esa no, esa no, esa es salsa, pero viene enseguida. Ambientémoslo con este tema.

0: Sí, señores, vamos a hablar del Mundial con nuestro amigo chilena que nos sigue informando sobre qué ha pasado en los partidos, lo que está pasando, y tenemos toda la información con el chilena, el que me habla de fútbol. Chilena, cuéntame algo más, ¿qué más noticias tenemos sobre el Mundial?
1: Así mismo, como novedad en este Mundial, Miguel, que se aplica la nueva normativa.
0: ¿Cuál es?
1: El gran perjudicado y que quedará en la historia.
0: Sí.
1: Miguel Almirón, el buen atacante paraguayo. Ajá. Expulsado por taparse la boca con la mano.
0: Ay, ay, ay.
1: En un momento decisivo del partido.
0: Imagínate tú.
1: Y decirle quién sabe qué a un rival. Lo pillaron, lo pilló el VAR, fuera, expulsado. Afortunadamente Paraguay logró sacar el partido y este hombre se convierte en el primer expulsado por esa norma en este Mundial. Se tapó la boca con la mano.
0: No me diga más. Ay, ay, ay.
1: Excelente lo de Paraguay, quien con este resultado queda prácticamente clasificado.
0: Ya pues.

De los buenos clásicos de la salsa brava. Esto que dice Juanito Alimaña, ¿sí lo recuerdan? Con el maestro Willy Colón y a la vez el maestro Héctor Lavoe. Aquí está Juanito Alimaña, éxitos. Solo éxitos en Rumba FM.

0: Oiga, y tenemos nada menos que a Roberto Roena y su...
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0: Apoyo son, ¿cómo te hago entender? Tremendo éxito salsero a esta hora de la mañana. Ya son exactamente 11 de la mañana con un minuto. Ya hemos llegado al final de lo mejor de la salsa en este día de sábado, sabadito alegre. Vámonos a ir con algo de lo del mundial, los marcadores, últimos marcadores del día de ayer. Para que estén al tanto qué fue o qué es lo que ha pasado en este mundial. Bueno, les comento, el día de ayer jugó la selección de Escocia contra la de Marruecos, donde Marruecos venció 1-0. También Brasil gana 3-0 a Haití. Turquía le gana, Turquía queda 0-1 a favor de Paraguay, 1-0. Y quedan los partidos para jugar el día de hoy. A las 7 de la noche, Países Bajos estará jugando contra Suecia. También Alemania a las 10 de la noche contra Costa de Marfil. A las 2 de la mañana, la selección de Ecuador estará jugando a las 2 de la mañana contra la selección de Curazao. Y a las 6 de la mañana, para la gente que madruga, Japón estará enfrentando a Túnez. Así que esos son los próximos partidos para que usted no se los pierda, para que esté mirando el fútbol, porque es lo que tenemos: fútbol para ver, fútbol para disfrutar, fútbol para dialogar. Y bueno, tenemos saludos también de nuestros oyentes que están aquí pendientes de la sintonía de la 93.1. Me dice por acá, viejo Miguel, colóqueme un clásico de clásicos de la salsa, por favor. Si pudiera colocarme un tema de los que más me gusta a mí, me dice por acá mi amigo Ricardo. Claro que sí, con hombre, ni bravo que estuviéramos de colocar esas clásicos, esa salsa brava que tanto nos gusta. Por acá me dice, quiero escuchar del Gran Combo de Puerto Rico. No hay cama para tanta gente. Claro, hombre, ni que estuviéramos en diciembre. Música de diciembre esta temporada del año, ¿ah? Aquí está, no hay cama para tanta gente. Gran Combo de Puerto Rico. Con esto despedimos este segmento de salsa. Ya enseguida ya viene lo mejor del despecho y el vallenato. Así que ya lo sabes, si quieres escuchar despecho y vallenato, 976-096-258.

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Oiga, tremendo éxito. Esto, tremenda canción sota que le hacen en homenaje al gran Jason Jiménez, todos sus amigos. El aventurero en el cielo titula esta canción, donde están todos sus amigos cantándole. Todavía lo recordamos al gran Jason Jiménez, todavía nos duele su fallecimiento, pero aquí estamos disfrutando de sus éxitos, de sus canciones, de su legado. 11 de la mañana, 17 minutos, continuamos en sintonía en la 93.1. Bueno, yo quiero saber dónde está la gente que trasnochó anoche, los que se fueron de concierto. Anoche había tremendo concierto de salsa con Jimmy Sa, que se hicieron. ¿Dónde están reportando a sintonía? La gente que tiene el guayabo, la goma, el ese guayabito, esa resaca. ¿Dónde está reportando a sintonía el día de hoy? Ya justo y necesario, párese, tomes una cerveza, diríjase a la nevera y destapa no una, sino destapa varias cervezas. 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Bueno, mientras tanto, vámonos con más música, con más vallenato. Por acá me decían, viejo Miguel, quiero escuchar un clásico de clásicos con el maestro Alfredo Gutiérrez, el festival en Guarare, sí señor, tremendo.

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Oye, si negabas que buscabas, el maestro Darío Gómez, con tremenda canción de despecho. Son exactamente las 11 de la mañana con 30 minutos. Continuamos en sintonía de la 93.1 Rumba FM. Por acá me están pidiendo más vallenatos. Me dicen, viejo Migue, necesito un vallenato, pero que me haga llorar. Claro que sí, tenemos vallenato, pero no para que llore. ¿Cómo se le ocurre estar llorando? Sí, hay que reírse de la vida, hay que disfrutar de la vida. Y claro que tenemos vallenato. Obviamente que de pronto nos traen recuerdos. Obviamente que nos trae algo a la memoria, pero no para llorar, sino como para recordar, simplemente para pasarla bien. Y más que hoy es sábado, sabadito alegre, alegre. 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Me tienen lista una fría, por favor. Sí, señor, una bien fría, bien sabrosa. Recién sacadita la nevera. Oiga, y usted que está en casita, ¿por qué no abre esa nevera? Vaya ya, abra la nevera y sáquese esa cervecita bien sabrosa. Esa cerveza que está congeladita, bien rica, y destápela. Tráigame una a mí también. Destápela y tráigase dos, mejor dicho, mientras que disfrutamos de este gran vallenato. Óigame, este clásico de clásicos. El gran Diomedes Díaz. Y esto que dice. Óyemelo, Diana.

Bueno, ya son exactamente 11 de la mañana, 40 minutos. Seguimos disfrutando de la terraza, el movimiento del fin de semana con toda la música. Estamos en la hora del despecho, del vallenato. Así que ya lo sabes, si quieres escuchar un tema, ya sea despecho o vallenato, me lo haces saber a través de nuestra línea del WhatsApp, el 976-096-258. Que estaremos aquí complaciéndolos a todos ustedes con esas canciones. Que tanto esas músicas, sí señor, esas canciones que tanto nos gustan. Y precisamente por acá me están escribiendo: viejo Miguel, quiero escuchar de otro ser, Rafael Ricardo, Esposa Mía. Pero por supuesto, el tema, usted que está casado, caballero, los que están casaditos, los que están ahí con su esposita ahí al lado, dígale: mi amor, esta canción es solamente para ti, Esposa Mía. Aquí está el gran otro ser, Rafael Ricardo, Esposa Mía. Ay, ay, ay.

Ay, ay, ay, tremendo exitazo. Queremos esguaro, cerveza, licor, todo lo que se atraviese, queremos. Son exactamente las 11 de la mañana, 55 minutos. Hemos llegado ya al final de lo mejor del despecho, lo mejor del vallenato. Me despido con un vallenato, obviamente, ya en pocos minutos. Seguimos con la tercera y última hora, con lo mejor de la música de cantina. El cantinazo, todo el folclor mexicano, ya sea rancheras, que veraditas, que de pronto música de banda, que música norteña, que corridos prohibidos, ¿por qué no? Todo esto y mucho más en pocos minutos. Así que me despido con un vallenato, uno de los éxitos solicitados, y con esta canción saludo a mi amigo Ricardo, que me dice: viejo Miguel, colócame el tema de los Diablitos Avecitos. Claro que sí, esa va, sí señores. Aquí la tenemos ya lista. Esto lo hacen los Diablitos. Te comería besitos, éxito, solo éxitos. Con esto despedimos ya este segmento Despecho y Vallenato, y enseguida lo mejor del cantinazo, la música de la cantina. Así que a disfrutar de este gran éxito musical.

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ay, ay, ay, ahí tenemos a Cornelio Reina con tremendo éxito. Son exactamente las 12 del mediodía con 8 minutos. 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Oiga, ¿y por qué no me destapa una fría, Paulita? Ya que estás ahí, destápate una fría, una bien sabrosa. Una fría bien rica a esta hora. No cae mal, no cae mal. Además que hay más de uno que está con guayabo. Y quiere tomarse una cervecita bien fría. Eso. Por ahí la escucho, sí señor. Una cervecita bien fría no cae mal. Y además que estamos con esta música que tanto nos gusta. Vamos a recordarle al gran Vicente Fernández con este gran éxito musical. A ver, ¿a quién no le gusta esto? Ay, ay, ay. Esto sí incita a una cerveza.

Ay, ay, ay. 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Bueno, ya son exactamente las 12 con 17 minutos de la mañana. Seguimos disfrutando de la buena música. Estamos con el Cantinazo. Pura música de cantina, música de folclore mexicano, donde puede solicitar usted una ranchera, una quebradita, de pronto música de banda, de pronto un corrido prohibido, ¿por qué no? O esa música norteña con los Tigres, con los Águilas de México, con todas esas agrupaciones mexicanas que tanto nos gustan y nos sientan en las cantinas a ver un traguito. O usted no se ha sentado de pronto alguna vez en una cantina a tomarse una buena cerveza, un buen licor, un tequila, un aguardiente, a disfrutarlo con toda esta música. Claro que sí lo ha hecho, sobre todo cuando sale de parranda, cuando sale de esas parrandas a las 6 de la mañana y dan ganas de sentarse a escuchar una buena ranchera de estas, servirse un buen refajo, una colombiana, dos cervecitas y mezclarle, ¿por qué no?, un aguardientico, esos refajos que son levantamuertos. Ay, ay, ay. Eso es lo que hace falta el día de hoy para todos los enguayabados. El día de hoy, que hoy es el día, se podría decir que uno de los días más felices del año, claro que sí. Hoy es, porque hoy estamos celebrando el día más feliz del año, o día de la felicidad, que cada 20 de junio se celebra el Yellow Day con el día más feliz del año, o día de la felicidad, que se considera uno de los días con más horas de luz del año, sí señor. Lo que mejora el estado de ánimo, que jamás desistas de ser feliz. Así que es el día opuesto del Blue Monday. Hoy el día más largo, ¿por qué razón? Porque recordemos que mañana, ya 21, estará haciendo el equinoccio de verano a esta parte de la Tierra. Al otro lado del mundo está el equinoccio de invierno. Entonces, por eso se considera que el día de hoy es uno de los días más largos del año. Bueno, y vamos con más música, que era lo que vinimos, dijeron por ahí, a lo que vinimos, viejo Migue, a escuchar buena música. Vamos a recordar a otro de los grandes del género de la ranchera, como le es Antonio Aguilar, con esto, El Puñado de Tierra. Ay, ay, ay, con esto sí me siento. ¡Olita! ¡Otra vez!

0: Bueno, ya son exactamente 12 del mediodía con 26 minutos. Tenemos más conexión con nuestros oyentes el día de hoy. Saludo especial para Margarita en el barrio Alto Hormigón. Me dice, hola viejo Miguel, buenos días. Si me puedes colocar una ranchera de Juan Gabriel, ¿por qué me haces llorar? Claro que sí, con mucho gusto, Margarita. Ni más faltaba, ni bravo que estuviera contigo, ala. Bueno, ya te lo coloco. Enseguida ya viene esa canción. Enseguida vienen más éxitos porque por acá tengo más de nuestros oyentes en sintonía, más de nuestros reportes. Está descargándome un audio. Esperamos que suene aquí en la 93.1 Rumba FM. Por acá ya lo tenemos. Uno de los audios, a ver quién se conecta con nosotros el día de hoy. Está Jacqueline, buenos días. A Jacqueline le mandamos un saludo muy grande. Jacqueline, buenos días.
1: Hola, viejo Miguel.
0: ¿Qué tal, Jacqueline?
1: Muy buenos días.
0: Bien, bien.
1: Ah, excelente esas rancheras.
0: Muchas aquí gracias.
1: Para felicitar y saludar desde Estilazo a Dominga Hernández y a Carol Viviana. Y si nos puedes complacer con una canción, El Hijo Desobediente.
0: Claro que sí,
1: Jacqueline. Bendiciones, familia rumbística. Un besazo ya que les dice.
0: ¡Mua! 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Pero vámonos con buena música. A lo que vinimos, vámonos con este tema del gran Juan Gabriel que me habían solicitado. A ver, ¿por qué me hace llorar? Éxito total aquí en Rumba FM, aquí lo tenemos. El Divo de Juárez, el gran Juan Gabriel, ¿por qué me hace llorar? Ay, ay,

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Oye, tremendo éxito el gran Alejandro Fernández, el potrillo de México. Cuando yo quería ser grande. Éxito total en Rumba FM. A esta hora de la mañana, 12:40. 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Bueno, y por acá me están solicitando más temas, más música, más éxitos. Ya casi estamos terminando esta hora de lo mejor de la música de cantina, el cantinazo, con todo el folclor mexicano. Y vamos con música de banda. A continuación viene una de las agrupaciones más grandes de México que se llama Calibre 50. Y esto se llama, o se titula más bien, esto es A la Antigüita. Éxitos, solo éxitos en Rumba FM. ¡Hola! ¡Otra cerveza, por favor!

0: Ay, ay, ay, ahí están los dos carnales, el envidioso. Tremendo exitazo aquí en Rumba FM, la 93.1. Son exactamente 12:47. Bueno, y tengo otro saludo muy cordial. Aquí está mi amigo Juancho. Juancho, hacía rato no te conectaba. Juancho, ¿dónde andabas? Estaba perdido el hombre Juancho. Juancho me dice, viejo Miguel, si me puedes colocar un tema que está pegando fuertemente y se llama No es como lo pintan. Eso es Pluma Fina, claro que sí. Tremendo exitazo, Juancho. Ya lo colocaremos, porque esta canción precisamente habla de la situación que vivimos más de uno, que viaja al exterior desde su patria querida, viaja para conseguir dinero, dejando atrás de pronto la familia, dejando atrás muchas cosas, y uno en el exterior que se toma la fotico para mostrar cómo está uno de bien, cómo está uno como sonriente, disfrutando de los paisajes que son bonitos, hermosos, pero por dentro es otra situación. Esto es lo que nos dice esa hermosa canción que tenemos a continuación. No es como lo pintan, Pluma Fina, La Cruda Music, tremenda canción sota. Vámonos con este gran éxito musical aquí en Rumba FM, la 93.1, a esta hora de la mañana. Esto es No es como lo pintan.
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0: Ay, ay, ay, billete verde. Ahí están los Rayos de México con tremenda canción. Son exactamente las 12 del mediodía, 56 minutos. Estamos llegando ya al final de este La Terraza del Movimiento, el fin de semana, y de esta hora de música de cantina, el cantinazo. Muchas gracias para toda la gente que se conectó, a los que enviaron sus mensajes, sus reportes de sintonía. Muchísimas gracias en todos los sectores de Zaragoza, en San José, Torrero, en Las Fuentes, en Delicias, toda Zaragoza, siempre disfrutando la buena música que le brinda Rumba FM. Me pido con tema de Alicia Villarreal, no sin antes también saludar nuevamente a todos mis amigos en El Pollón, todos que están ahí pendientes de la música, a John, también a Claudia, a Paola. Le pido mis disculpas, Paola, he abusado de tu nombre el día de hoy, te he vuelto famosa, pero con todo el respeto, con todo el cariño y aprecio, vale, Paulita, no te enojes conmigo. Para todos ellos un saludo muy especial. 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Me despido con un tema y con esta canción. Quiero saludar a Sandra en el barrio Torrero, que me dice: viejo Migue, si me puedes colocar algo de Alicia Villarreal, Te Quedó Grande La Yegua. Uy, ¿qué pasa, Sandrita? ¿Ah? Con tremenda canción. Bueno, con eso me despido. Ya lo sabes, el próximo lunes estaremos en Conexión Rumbera a partir de las 7 de la mañana con Roberto Carlos, quien inicia la Conexión Rumbera. Luego se une Angélica Franco y quien les habla, Miguel Ángel Rojas. Así que no te separes de la sintonía, la 93.1 Rumba FM. Aquí está Alicia Villarreal.
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0: Y aquí está Te Quedó Grande La Yegua.
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0: Hasta el lunes, Dios lo bendiga.

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2: Llegamos, pero esta vez con Flor de Cuba. ¡Hey! ¡Batulé!

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